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2: Espero que cuando escuches esta canción te acuerdes de quien te seguirá amando. Y muchas gracias por los recuerdos.

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demonio, que por eso no prosperaba porque estaba con el diablo, y que los números, que la plata que yo ganaba con los números que usted daba por que me dio personalmente y por la radio, era pecado jugarlos. Y yo, sin embargo, los he venido jugando, pero no volví a ganar nunca. Estuve en una cuestión que llaman el culto. Estuve en el culto unas dos o tres veces. Yo no volví por allá. Y resulta, hermano Peter, que me echó el trabajo, pero me decía que si yo no tenía dinero y no tenía suerte para tener alguna empresa, algún negocio, y no tenía dinero, es porque Dios no quería que yo tuviera dinero porque me iba a ganar la gloria del cielo. Y él sí tiene sus dos almacenes, él tiene dos camionetas Toyota, y vive pero maravillosamente bien, tiene todo. Y yo como pobre, como humilde, dice que si no tengo plata es porque voy a ganar la gloria de Dios. Eso será cierto, hermanito Peter. El santanderiano triste número 40. ¿Cómo le parece que jugué, hermanito Peter, uno que usted dio por radio a todo el país? El 6888. Y otra vez lo perdí. Cayó, hermanito Peter, 6868. Y yo le jugué inclusive para mi signo Capricornio. El 6888. ¿Ustedes recuerdan que ese número le he dado varias veces? Sí, sí, es verdad, apreciado hermano. Dios lo bendiga. Y quiero decirle lo siguiente. Esas personas no ayudan a nadie. Eso es falso. De que si no tiene plata es porque se va a ganar la gloria de Dios. Dios sí tiene derecho a tener plata y a ser rico. Pero usted no, ¿por qué? Porque se va a ganar la gloria de Dios. Eso es cuento, eso es mentira. Pídale a Dios de todo corazón, con humildad y con fe, y no vuelva por allá ni a trabajar nunca más con ese señor. Que en cualquier momento se va a ganar uno de cuatro cifras. Y es más, con fe en Dios, sígame jugando el 6888, que se cae en cualquier momento. De tres y de cuatro cifras. Y llámeme, que voy a ponerle un veloncito con todo gusto a la corte del tesoro y verá que será bendecido. ¿Cuántas personas les ha pasado? Porque esos señores o esas personas no ayudan a nadie, no le regalan un peso a nadie, no le pagan un arriendo a nadie. Es muy lamentable, pero bueno, que Dios los perdone. Otro por acá, hermanito Peter. Ay, Dios mío. Tanto, con tanta fe que jugué el cash, le eché 20.000 a los 3-5. Pero resulta, hermanito Peter, que acá me cayó el cash noche, el jueves, 5.85. Así fue, 5.85, no se le escapó. Otro, hermano Peter, que Dios lo bendiga, le dé muchos años de vida. La Santísima Virgen me lo proteja de todos los peligros y tenga larga vida. Usted nos dio el jueves a todo el país el 4429. Le eché 20.000 pesitos al 4429 para 80 millones. Y resulta que la culona cayó, hermano Peter, 4469 el jueves. Culona anoche. ¡Uy, por Dios! Se le escapó por uno solo. Increíble. Miremos la hora porque saben que la radio el tiempo es oro. Bueno, otro por acá. Hermanito Peter, usted me había dado el 826 y el 9826. ¿Cómo le parece que se me escaparon ambos? De tres y de cuatro cifras, pero fantástica que cae tan seguido aquí en Barranquilla. Cayó 9846. Y usted me ha dado 4826. ¿Así fue? A varias personas les he dado ese número. ¡Oh, por Dios! Otro de Antioquia, hermanos. ¡Ay, qué bendición de Dios! Hermanito Peter, voy a Bogotá. Llevaré los diezmos. Voy con mi esposa el domingo.

0: Batman y Jupiter. Me ganó más de 100 millones de pesos, bendito Dios. Usted nos dijo que jugáramos los 3 y los 4 ochos. Y yo lo jugué con mucha fe con las extranjeras, porque yo siempre juego la Playboy y el Cash. El antioqueño, bendecido por Dios. La Playboy cayó efectivamente a 88-88, hermanito Peter. Anoche. O sea, viernes. Uy, bendito Dios, 80, ¿sí? Ustedes pregunten por allá, a ver, la Playboy, noche, 88-88. ¿Se dan cuenta, apreciados hermanos? En cualquier momento va a recibir, va a ser bendecida, bendecido. 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Escuchemos a nuestra querida Marisol, señor JJ. ¡Qué maravilla, por Dios! Adelante, Marisol.
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0: Muy bien, gracias mi querida Marisol. Otro de Bucaramanga, por Dios. Hermanito Peter, se me escapó uno de cuatro cifras que usted nos dijo, por Dios, el jueves. Nos dijo que jugáramos los 3-7 y los 4-7, hermanito Peter. Le eché 20,000 pesitos para 80 millones. ¿Y cómo le parece que la corona anoche cayó 77-73? Y yo le jugué los 4-7 y los 3-7. Increíble, de Bucaramanga, el señor que vino de Sabana de Torres, que leí su tratamiento, que hice el ritual, todo, que haya llegado, espero que haya llegado bien, Dios lo bendiga. Los que quedaron de venir personalmente para hacerle un exorcismo, para reventarle el daño que le hicieron, sacarle ese maleficio, ese trabajo negro, pueden venir hoy o el día de mañana. Hermano Peter, yo que he trabajado tanto que he luchado y no prospero en nada. Es normal que todo lo que nos proponemos en este mundo, en la vida, muchas veces no nos resulta exitoso. ¿Por qué? Porque tenemos desaciertos, porque no hacemos las cosas como debe ser, cometemos errores, no planeamos como debe ser, no somos organizados para poder, digamos, lograr nuestros propósitos. Entonces, cometemos errores que muchas veces nos lleva al fracaso por no saber invertir, por hacer sociedades con personas que no convenía. Por eso, cuidado las sociedades. Pídale a Dios que aunque sea vendiendo empanadas, pero trabaje independiente. Sociedades, es muy delicado, y no confíe su vida privada en nadie, no le cuente su vida privada ni al mejor amigo, su debilidad, su fracaso, a nadie. Entonces, personas que no pueden triunfar, y directamente porque han cometido errores, o por esa mala energía que hay, bloqueos que le han hecho en su suerte, amarres que le han bloqueado en el amor, le han hecho que su esposa se aburra, se largue, o el esposo abandone el hogar. Ahora, debemos de saber, hermanos, que estamos expuestos a ser víctimas del poder de la maldad, porque lo colocan en contra nuestra, trabajo de brujería, de magia negra, para anular y atar y ligar nuestro destino. Han montado velones negros, conjurados con invocaciones satánicas para destruirnos y para aniquilar por completo nuestros bienes, nuestra suerte. Si tú te abandonas totalmente a la adversidad, una situación tan dolorosa, tan delicada, vivirá siempre de fracaso en fracaso. Entonces personalmente se viene. Hermanito Peter, yo vengo de los Llanos Orientales, perfecto. Yo vengo, hermano Peter, del departamento del Casanare, mejor personalmente. Yo vengo del departamento de Boyacá. Yo vengo del Tolima, que lo conocemos, que lo hemos escuchado tanto y lo conocemos. A que me ayuden el amor para esa dama que yo la adoro en el alma. Pero resulta, hermano Peter, que ella me desprecia y yo quiero casarme, hacer formalizar mi hogar. Que los ángeles y los seres de luz me lo bendigan. Hoy y mañana les estaré entregando el perfume del amor, el activador de la pasión y el amor. Ese perfume espectacular, pero anoten la dirección, hermanos. 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Entonces ahí ustedes es donde, al cuarto piso, pero me timbran para que salgan inmediatamente a abrirle la puerta. Y cuando llegue al cuarto piso, hermano Peter, ese perfume me activa la suerte, la pasión, sí señor. Lo más hermoso es estar en la intimidad con la persona que le guste. Es una función sublime que Dios confió al ser humano cuando nos dijo crecer y multiplicados mediante la práctica de la relación sexual, del acto con el ser que ama, con el ser que le gusta, que le va, que la atrae. Ayúdame, hermanito Peter, que yo amo a ese hombre. Bueno, ayúdame, hermano Peter, con los seres de luz, que yo amo a esa mujer con el alma, con mi corazón, para que llegue al éxtasis. Hace que la pareja viva los momentos más felices de su vida, activando el amor y la pasión. ¡Qué perfume tan agradable! ¡Cómo huele de rico, hermano Peter! Tráigame las flores rojas para el altar, para brindárselas a la reina, especialmente a la diosa del amor, y para hacerle su limpieza en el altar. Las flores, no olvide que le he indicado, flores rojas. ¡Ay, bueno, hermanito Peter! Y que me ayudes para que tenga una suerte preciosa en el amor. Yo trabajo, hermano Peter, y tengo mi computador en la casa y trabajo para algunos hombres, digamos, que tengo que exhibir mi cuerpo, pero me pagan en dólares. Quiero que me ayude. Ah, bueno, tranquilo, ¿no? Yo le ayudo con mucho gusto. Son cosas privadas. Su nombre no lo menciono por nada del mundo. Y le voy a ayudar para que le vaya bien, viva con dignidad. Esté estudiando, para que pague sus estudios universitarios, para que pague para que viva bien, ayude a su familia. Todo esto van a la consulta conmigo, consultas delicadas, privadas, que solamente sabe el hermano Pete. Lo que le marque el tarot, su trabajo no se lo... ¿Qué le digo? Cuidado, a nadie. Su vida privada es privada, como le digo. Solamente lo sabe la persona y el consultante. 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No esté contando, porque de tanto peligro. ¿Se ganó un chance de 100 millones, 200? No esté contando, por favor, ni al mejor amigo. Porque la envidia es implacable y no hay nada raro o nada imposible que conmigo se pueda ganar 500 millones, 100, 250, no hay nada imposible, si así lo permite Dios y los seres de luz que me lo ayuden. 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Ya cumplió el mes, y sí, hermanito Peter me dijo que en un mes, que en 40 días. Entonces venga a ver para reforzarle su tratamiento. Me van a jugar los 3-0. Anoten rápido, hermano, los 4-0. Los 3-1, los 4-1, los 3-2, los 4-2, los 3-3, los 4-3, los 3-4, 4-4, los 3-5, los 4-5, los 3-7, los 4-7, los 3-8, los 4-8, los 3-9 y los 4-9. Todo este mes me van a jugar también pachitas, porque he ritualizado la tablita. Ahora necesito que se me ganen un buen chance con el poder de Dios este fin de semana. ¿Tienen que anotar, hermanos, por de acuerdo a su signo? Bueno, perfecto. Para Aries, 8.75, anoten bien, Aries. Y el 8.59 para Aries, dos, ya lo les doy. Para Tauro, 6.39 y el 1.94. Para Géminis, el 2.10 y el 9.80. Para Cáncer, 257-657. Para Leo, este que se nos ha escapado varias veces, pero ese cae, 473-012. Para Virgo, 689-631. Para Libra, 957-483. Para Escorpio, 571-084. Para Sagitario, 390-154. Para Capricornio, 491-123. Y acuérdense que le di el 1123. Para Acuario, 530 y el 680. Para Piscis, 774 y el 361. ¿A qué hora lo llamo, Peter? Después de las 9 de la mañana. 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Lo echen 7 litros de agua, 7 litros. Se baña su cuerpo con su jabón primero. Una vez que se baña el cuerpo, tiene los 7 litros ahí donde echó el baño bendito, y luego con una taza se lo echa el cuello para abajo. Pide salud, dinero y amor. ¡Listo! Las tres virtudes para vivir feliz en este mundo. Entonces, se hacen sus bañitos y queda limpio su cuerpo totalmente para que venga la suerte, para que le vaya bien, para que gane, para que triunfe, para que prospere. 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Que el día lunes que yo esté en el programa tenga esa satisfacción, esa alegría de decirles, ¿se acuerdan que le di por el signo tal? ¿Se acuerda el número de las madres que le di el día sábado? Bendito Dios, ustedes han sido bendecidos con pachitas y ganaron. Entonces estaré dando los resultados el lunes. Que Dios nos lo permite, tengan un resto, un fin de semana lleno de amor, de paz y sobre todo su linda familia, protegidos por los ángeles de todos los peligros. Hasta mañana.
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4: Aquí estamos en esta mañana saludando a todos nuestros oyentes en Acuario Estéreo. .com y también en su radio, ahí en los 10:10 AM. Saludito súper especial. Yo soy JJ Chacón, acompañándolos en esta mañana un poquito fría en la capital. Segundo día de este mes de mayo, mes de las mamitas. Hoy es sábado. En este fin de semana, un saludo especial para todas las mamitas. Y para todos nuestros oyentes que siguen ahí nuestra sintonía en www.acuarioestereo.com. Recuerden, nuestro WhatsApp 317-423-5880 para que nos cuenten desde ya, en este mes, que nos envíen ese saludito a la mamita que quieren enviar a través de nuestro WhatsApp para que ustedes lo puedan escuchar a través de Acuario 1010 AM. 317-423-5880, me dicen, yo escucho Acuario Estéreo 1010 AM y quiero saludar a mi mamita, y le envían ese saludito, ese mensaje bonito, maravilloso. Para todas las mamitas en este mes con Acuario 1010 AM.
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2: Y en este fin de semana de sabadito de este mes de mayo que inicia, ya hoy es 2 de mayo y nosotros ya estamos listos, preparados para un especial maravilloso que se viene a través de los 101.9, claro que sí, para todas las mamitas. Tienen que estar muy pendientes, pueden enviar su audio contándonos o saludando a esa mamita y envíenle un saludo, un mensaje bien bonito a las mamitas en este mes de mayo. En Acuario Estéreo 1010 AM al 317-423-5880. Sigue la música mientras seguimos avanzando en esta mañana fría en la capital de la República con toda la música de Acuario 1010 AM.

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5: 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Por ejemplo, se va desgastando esa almohadillita que está entre nuestras articulaciones y que evita que los huesitos se rocen, de esos huesitos, de esas articulaciones, se vayan rozando entre sí, que es el famoso cartílago. Se va desgastando los niveles de colágeno, es decir, van bajando, van mermando esos niveles y se va produciendo, pues lógicamente, los síntomas que da precisamente esta afección o esta decadencia del 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
2: Hola, ¿qué tal, amigas, amigos? Buenos días, oyentes de Acuario Estéreo. Hoy es sábado 2 de mayo. 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Quiero hablar para esta persona que está postrada en la cama. Quiero hablar para esta persona que todo el mundo le ha dado la espalda. Hay gente que dice, profe, yo pudiera ir, pero es que nadie me acompaña. 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Ellos o ellas lo esperen afuera. ¿Por qué? 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Hay mucha gente que está enferma tirada en una cama por culpa de la brujería. Hay mucha gente que está acabando el hogar por culpa de la brujería, de la magia negra. Hay mucha gente que es vengativa, gente rencorosa, gente pervertida. 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Vamos a recibir a los oyentes hoy sábado aquí en Acuario Estéreo. Acuario Estéreo presente. Hola, hola, buenas en Acuario Estéreo. ¿Con quién hablo?
3: Hola, profesor Eduardo, habla con Rosalba Gutiérrez, aquí de Duitama, Boyacá.
2: Paciente de Sogamoso, Boyacá, ¿cuál es su testimonio de fe?
3: Sí, su merced, yo lo visité en Sogamoso. No, profesor Eduardo, pues imagínese que pues yo tengo 3 hijos, mi hijo mayor se casó, la mujer lo dejó, su merced, eso fue un problema, ¿no? Porque ese muchacho casi se suicida, yo desesperada, me quedaron 3 nietos para cuidar, profesor, pero mire que yo lo escucho a su merced hace muchos años, nunca me había resolvido visitarlo. Yo me enfermé también de ver el sufrimiento de este muchacho. Y no, profesor, yo lo visité, gracias a Dios, se me ayudó muchísimo, me le ayudó a este muchacho, la mujer volvió, ya está más tranquilo. Y yo pues obviamente también, su merced, porque pues yo estaba desesperada, también ya no sabía qué camino coger. Invertí en un premio, porque eso sí, su merced me lo garantizó. Y para que, la verdad es que muy bien, profesor, porque con Cundinamarca yo tuve la dicha de ganarme los 90 millones con el 70-56, UMC. ¿Cómo le parece?
2: Quedo feliz, contento, mujer. ¿A qué invita a la gente de Sogamoso, Boyacá? A la gente de Fusagasugá, de La Mesa, a toda la gente de Bogotá, de todo Colombia, a la gente que escucha al profesor Eduardo en las diferentes emisoras.
3: Ay, UMC, que lo visiten. Ya hace tanto tiempo que yo tenía de escucharlo y no había ido a su consulta. Lo visité, mis problemas se solucionaron, mi hijo está bien, que gracias a Dios usted es una persona que nos ayuda mucho, que viene por aquí a los pueblos a ayudarnos, que lo visiten, que no piensen dos veces, sino que vayan, hagan esa consulta.
2: Gracias por llamar, Dios me la bendiga. 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
2: Gracias por llamar. 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
2: Avanzamos, querida familia, hoy es sábado. Hoy vamos a regalar números con Lotería de Boyacá y Cauca, Astro Sol y Astro Luna a los oyentes de Acuario Estéreo, los que están separando la cita. Vamos a empezar el mes de mayo con toda la energía positiva, con toda la actitud, con toda la fuerza, la berraquera, las ganas. Hablo para esta persona que tiene fe, hablo para esta persona que quiere salir adelante, que quiere encontrar alternativa para ese fracaso económico. Dios aprieta, pero no ahorca. 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Vamos a recibir a los oyentes. Buenas, buenas, buenas. ¿Con quién hablo?
3: Hola, profe. Buenas, con Angie.
2: Angie, gracias por llamar a mi programa. Habla con el profesor Eduardo. ¿De dónde me llama y cuál es su testimonio de fe?
3: Profe, lo llamo desde Mesitas del Colegio, paciente suya de la Mesa Cundinamarca. Profe, pues yo tengo un negocio de comidas rápidas, mi esposo pues trabaja como conductor de un camión, tenemos 3 hijos, profe, pues gracias a Dios somos alentados en salud, profe, tenemos salud, pero profe, vea, mal económicamente, estamos endeudados, ese camión a toda hora, profesor, varado, de verdad que estamos pasando por una situación económica muy complicada, profe. A todo el mundo le estamos debiendo plata. Profe, pues gracias a Dios tomamos la decisión, fuimos, lo visitamos, usted nos hizo una limpieza, nos vendió un riego programado, profe, para las ventas para mi negocio. Y sinceramente me ha mejorado muchísimo las ventas, profe.
2: Qué bueno.
3: El camión ya mucho mejor, ya por lo menos ya trabaja derecho, ya no se vara, así como antes. Profe, dichosos porque le compramos la dupla de la esperma negra. La quemamos tal cual como usted nos dijo, profe. Aparte jugamos con toda la fe del mundo, profe, nuestro premio programado. Y profe, felices ganadores con el 7784 con Navalle. Profe, nos ganamos la suma de 150 millones de pesos.
2: ¿Usted qué le dice a la gente de la mesa, a la gente que está por Tocaima, Pulo, Biotá, a la gente de Tena, a la gente de todo este sector, a Nolaima? ¿A qué invita a los escépticos?
3: Profe, los invito que vayan, que lo visiten, que pongan todos los problemas en sus manos, profe. Con toda la fe del mundo, que usted sabe que la fe mueve montañas, que pongan todos los problemas en sus manos y van a ver unos cambios, profe, así como lo vimos nosotros, ellos también van a ver unos cambios increíbles con usted, maestro, porque definitivamente soy sorprendida con su trabajo, con lo que es, con los resultados que obtuvimos. Muy contentos, profe. Muy felices con todos los resultados que obtuvimos de parte de usted.
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2: Gracias por llamar. aquí, Acuario Estéreo, al programa del profesor Eduardo. 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

0: Avanzamos, querida familia, avanzamos. Hoy es sábado, sábado 2 de mayo. Toda la gente de Acuario Estéreo, se pare en la cita, por favor. Tengo excelentes tratamientos. Mire, quiero hablar con el corazón para esa persona que ha perdido la fe, que está enferma, que está agobiada. Recuerden, Dios aprieta, pero no ahorca. 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Oyente de Acuario. Buenas, buenas, buenas, buenas. ¿Con quién habló?
1: Profe, habla con Ashley.
0: Ashley, gracias por llamarme. Ashley, ¿de dónde me llama? ¿Qué se dedica? ¿Qué hace escuchando mi programa? ¿Qué problemas tenía? ¿Cómo le fue consultándome?
1: Bueno, profe, yo lo estoy llamando desde San Cristóbal Norte. Muy contenta, profe. De verdad que lo llamó con demasiada alegría en el corazón, gracias a usted. Nosotros aquí tenemos una lavandería con mi esposo. La verdad que siempre nos había ido muy bien, profe. De un tiempo para acá las cosas se empezaron a poner un poco tensas. Le comento, profe, lo que pasa es que pusieron una lavandería cerca aquí donde estamos nosotros. Profe, súper mal todo, porque tenían, pues digamos que empezaron a poner precios más baratos, o sea, todo, absolutamente todo, se nos estaban robando los clientes, una cosa terrible, profe, porque ya ni siquiera era una competencia sana, sino que ellos iban y hablaban con los clientes de nosotros. Entonces, profe, la verdad, súper aburridos, estábamos llenos de deudas en el banco, una cosa terrible, profe, terrible, terrible. Nosotros lo visitamos con mucha, mucha fe, profe, de verdad que le pusimos demasiada fe, y de verdad que no nos arrepentimos ni un poquito, profe. La verdad es que nos hicimos la limpieza, un tratamiento, profe, todo empezó a mejorar muchísimo, y le, pues, hicimos un último esfuerzo de endeudarnos, profe, con la tarjeta de crédito. Le compramos un premio programado. Sí. Quiero darle las gracias, profe, porque con el 7784 del Valle somos los ganadores de 90 millones, profe. Agradecida con usted, con Dios y con la vida por esta segunda nueva oportunidad. De verdad, en serio, yo espero que la persona que me esté escuchando pueda ir, visitarlo, profe, y que tengan mucha fe. La fe mueve montañas, y en este caso movió esa montaña tan terrible que yo tenía de mala racha. Entonces, muchas, muchas, muchas gracias, profe, de verdad. Espero que se le llene mucho ese consultorio.
0: Gracias por esas palabras, Dios me la bendiga. Un abrazo, separen la cita. 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
0: Avanzamos, querida familia, hoy es sábado 2 de mayo. Saludo a los mejores humoristas de Colombia, a los viejitos prostáticos, don Hermes y don Ediondo.
3: ¡Oh, Eduardo, aquí estamos! Oiga, ¿usted a quién le va? ¿Al Cepeda? ¿Le va a la Estrella, a la Paloma? ¿Al profesor? ¿O le va a la López? ¿Cuál le va, profesor? ¿No sabe? ¿Ninguno? Bueno, oiga, hablando de política, profesor Eduardo, ¿cómo le parece que un político iba caminando por la calle más oscura de este pueblo, de esta ciudad, de este corregimiento, cuando salió un ladrón con una pistola y le dijo, ¡deme todo su dinero! Entonces el político le respondió, oiga, ¿usted no sabe quién soy yo? Yo soy un senador de la República de Colombia. Y el ladrón le dijo, ah, no, entonces devuélvame mi dinero, devuélvamelo, ladrón, rata. La mayoría de los políticos roban, se ponen a pelear y ni siquiera han inscrito la cédula.
4: Profesorcito Eduardo, un saludo muy especial para todos los oyentes y oyentes de este su hermoso subprograma. En este sábado maravilloso lo pone uno a trabajar este marido. No, que esté tan querido, es lo que quise decir. Pongámosle humo ahora a esta hora, imagínense que... imagínense que estaban hablando dos amigos. Dijo, oye, Tricente, dijo, ¿qué pasó, Eduardo? Dijo, ¿supiste lo de... lo de Liovani? Dijo, ¿qué pasó con Liovani? Dijo, no, se murió en el ring. ¡No me digas! Y es que Liovani era boxeador. Dijo, no, quedó electrocutado con tocar el timbre.
0: 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Dios los bendiga, los quiero mucho. Chao, chao.
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1: Amor mío, la tierra más fértil no la hemos sembrado todavía. La más verde primavera todavía no ha llegado. No hemos encontrado todavía el tesoro más grande ni el camino más corto. La más hermosa canción aún no la hemos cantado. Ni hemos comido todavía la fruta más madura, ni hemos bebido el mejor de los vinos. Y estoy seguro que las palabras más dulces que tenemos para decirnos todavía no las hemos dicho. No te vayas entonces, quédate. Quédate conmigo y esperemos juntos los días más felices que todavía no hemos vivido.

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Con el paso del día a la noche, en Acuario Estéreo rendimos homenaje a uno de nuestros símbolos patrios. Letra de Rafael Núñez, música de Orestes Síndici. A continuación, himno nacional de la República de Colombia.

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